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Jesús dijo, yo soy el camino, la verdad y la vida. Nadie entra al Padre si no es por mí. Juan 14:6.